0: Aspen 1 Iberia, Kilo 2, Sierra Yankee, mantiene el Celebrer 4-0-0.
1: Iberia 0, 3 Sierra Yankee, okay.